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Oye, buenas tardes, ya oficialmente empieza el fin de semana. Soy Érico, estoy contigo toda esta hora. 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

0: 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Oye, feliz cumpleaños a Beatriz de parte de su papá, de Armando. Te manda muchos saludos, que te quiere mucho y gracias por estar en sintonía. Es 96.9, La Caliente, la que te prende.
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96.9, la caliente, la que te prende, es el caliente mix, iba a decir la matraca, hace rato dije la matraca, ando norteado, es que ya es viernes, ya es fin de semana, se vienen las semifinales y últimos cuartos de final en los partidos de mañana de fútbol, va a estar muy bueno esto. 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
1: Fíjate que estaban dos amigas platicando en una cafetería. Así na como se pone a platicar uno con una amiga en la cafetería, ¿verdad? Estaban platicando y le dice una a la otra: oye, amiguis, te tengo una pregunta. Y dijo la otra: pregúntame, caón, pregúntame. Y dice: oye, ¿puede una pareja dormir juntos sin que pase nada? Y la otra dice: obvio, obvio. ¿Ya estando casados?
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1: 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La que te prende, teléfono en cabina, es el área 661-842-0969. Saluditos para ti que nos estás escuchando.
0: Era voy. Oigan, señoras y señores, vamos a hablar de la avena.
1: Ay, ay, ay.
0: Fíjate que los expertos nos dicen que muchas personas comen avena sola o que sencillamente a las personas no les gusta el sabor de la avena sola.
1: Ajá.
0: Y dicen los expertos que por qué comer avena sola cuando en realidad la podemos combinar con otras cosas y nos pueden traer muchos más beneficios.
1: A ver.
0: Por ejemplo, Marina Moreno, ¿con qué se come la avena?
1: En un batido.
0: Un batido, ok. Otra forma de comerse la avena.
1: En pancakes, cuando hago pancakes.
0: Pancakes, ok.
1: También pues en la avena regular con leche y canelita.
0: Bueno, fíjense ustedes, señoras y señores.
1: Y en agua.
0: En agua. Bueno, fíjense que les vamos a platicar acerca de cómo combinar la avena y para qué sirve. Por ejemplo, si tú comes avena con plátano y canela, estás haciendo una bomba energética, dicen los expertos. Es decir, estás obteniendo energía natural, mejora tu estado de ánimo y favorece la digestión. Esa combinación, avena, plátano y canela.
1: Okay.
0: Obviamente le puedes poner leche, otras personas le ponen agua, como tú quieras, ¿no? Pero vamos a ver, avena, fresa y chía. ¿En qué te beneficia avena, fresa y chía? Encontramos en ella rico en antioxidantes, aporta fibra y contiene omega 3, buena para el corazón. Ahora vamos a combinar avena, arándanos y almendra. ¿Para qué nos sirve? Bueno, nos ayuda en la memoria, nos mejora la concentración y aporta grasa saludable y proteína. Bueno, vamos a combinar avena, manzana y nueces. ¿En qué nos beneficia? Bueno, la encontramos que es alta en fibra, contiene antioxidantes y ayuda a cuidar la salud del corazón. Vamos a combinar avena, yogurt y miel.
1: Uy, uy, uy.
0: ¿En qué nos beneficia? Bueno, pues aporta probióticos, mejora la digestión y proporciona energía adicional.
1: Ay, ay, ay.
0: Pero vamos a combinar avena, cacao y avellanas. ¿En qué nos beneficia avena, cacao y avellanas? Bueno, es rica en antioxidantes, aporta minerales importantes y ayuda a mantener buenos niveles de energía durante más periodo de tiempo. Vamos a combinar avena, coco y piña.
1: Ok.
0: Bueno, primeramente vamos a darnos cuenta que es refrescante, deliciosa, favorece la digestión y ayuda muchísimo al sistema inmunológico. En vez de leche o en vez de agua, le pones agua de coco.
1: Ay, ay, ay.
0: Y piña. Y entonces ahí encuentras esos beneficios. Pero vamos a combinar avena, crema de maní y banano.
1: Ay, ay, ay.
0: ¿Qué vamos a obtener? Oiga usted, una bomba de proteína, rica en potasio y brinda energía durante todo el día. Te la comes en la mañana y te sientes bastante bien todo.

0: todo el día. Vamos a descubrir que no importa con qué lo combines. La avena por sí sola tiene muchos nutrientes esenciales, te ayuda en la sensación de saciedad, te da energía sostenida, mejora tu digestión y apoya tus objetivos de salud y bienestar. Los expertos dicen que debemos de seguir ciertas recomendaciones. Elige avena integral sin azúcar añadida.
1: Ok.
0: Combínala con frutas frescas, semillas y frutos secos. Evita el exceso de azúcar y productos ultraprocesados y acompáñala con agua y eso será una alimentación balanceada. La avena por sí sola es buena, pero sabiéndola combinar con frutas y semillas, nueces, puede convertirse en un desayuno completo que te da energía, mejora tu digestión y sobre todo le ayuda a tu corazón.
1: Uy, es lo que queremos, tener un corazón bien sano.
0: Así que ahí están las mejores combinaciones de la avena para sentirse muy bien.
2: Uy, China.
1: ¿Qué pasó?
2: Fíjate que un día entró un gallo y un pollito a una cantina.
1: Ajá.
2: Así era como entran los gallos y los pollos a la cantina. Iba el gallo caminando para adentro. Llegó, se paró en la barra y el pollito le hace pío, pío. Y el gallo le dice, pío lo que quieras.

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1: Teléfono en cabina es el área 661-842-0969. 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
0: Oigan, señoras y señores, fíjense que les queremos avisar que más o menos como a las 2:10, 2:11, 2:12, digamos 2:10, vamos a empezar a buscar persona que quiera ganar boletos para Six Flags Magic Mountain Hurricane Harbor. Ok, debes saber para qué estás llamando y debes saber cómo se gana en el show del Cascabel
1: y compañía.
0: Oigan, ¿ustedes se han puesto a pensar cómo se enamora o qué hace cada signo cuando se enamora y qué hace cuando ya no siente nada?
1: Ah, caray, no.
0: Por ejemplo, vamos a empezar con Aries. Aries, cuando se enamora, te busca todo el tiempo, es intenso, quiere verte a cada rato, pero cuando ya no quiere nada, se vuelve distante, deja de pelear. Es la mayor señal. Cuando un Aries deja de pelear, es porque simplemente ya perdió el interés.
1: ¡Ay, ay, ay, ay, ay!
0: Y conociéndome, algo hay de razón, hombre.
1: ¿A poco sí?
0: Tauro, cuando se enamora, los amigos y amigas de Tauro son detallistas, protectores, buscan estabilidad. Cuando ya no siente nada, se vuelve frío y deja de hacer esfuerzos por la relación. Si le das, bien. Y si no le das, también. Géminis.
1: A ver.
0: Cuando se enamora, te escribe a todas horas, te hace reír, quiere contarte todo. Cuando ya no siente nada, ya no te contesta los mensajes, desaparece por ratos, evita conversaciones profundas y generalmente, cuando hace eso, ya se está viendo en otros ojos.
1: ¡Uy, uy, uy!
0: ¡Cáncer!
1: ¡Viene de ahí!
0: Cuando se enamora, te incluye en todos sus planes, se preocupa por tu bienestar. Cuando ya no siente nada, se encierra emocionalmente y no

0: hace ninguna muestra ni de cariño, ya no de amor, ni de cariño.
1: Toma la rebelde.
2: Fíjate, así soy yo, fíjate.
1: ¿Cómo que sí?
2: Oh, sí, yo te... tiene razón ese signo, ¿eh?
0: Bueno, vamos con Leo.
1: Viene de ahí.
0: Leo, cuando se enamora, te presume con todos. Te hace sentir especial. Cuando ya no siente nada, deja de darte atención y busca reconocimiento en otro lado. O sea, si está delgada, ya no espera que tú se lo digas. Si está bien peinada, ya no espera que tú se lo digas. Busca el reflejo en otros brazos.
1: ¡Ay, ay, ay!
0: ¡Virgo! Cuando se enamora, cuida cada detalle. Siempre busca ayudarte, no darte, ayudarte. Pero cuando ya no siente nada, se vuelve crítico, empieza a criticar todo, empieza a notar todos tus defectos y no simplemente los nota, te los dice.
1: ¡Toma la rebelde!
0: Libra, cuando se enamora es romántico, atento, busca pasar tiempo contigo, selecciona canciones para decir, ¡ay, esa es nuestra canción!
1: ¡Mira nomás!
0: Cuando ya no siente nada, comienza a evitar compromisos y se muestra indeciso, siempre dice... Pues ahí, como tú quieras. ¡Escorpio!
1: ¡Viene de ahí!
0: Cuando se enamora es intenso, apasionado, muy leal. Cuando ya no quiere nada, se vuelve misterioso, distante, deja de compartir sus sentimientos, ya no te habla, puede estar en la misma mesa, pero prefiere mirar el suelo que mirar tu rostro.
1: Eso duele.
0: ¡Sagitario!
1: Viene de ahí.
0: Cuando se enamora, quiere vivir aventuras contigo, te hace parte de su mundo. Cuando ya no quiere nada, empieza a buscar más espacio y evita sentirse atado a una relación que ya no quiere.
1: ¡Ay!
0: Es decir, siempre dice, voy a ir a hacer esto para no estar cerca de ti.
1: Sí, mejor... distancia de por medio.
0: ¡Capricornio!
1: ¡Viene de ahí!
0: Cuando se enamora, te muestra un amor con hechos más que con palabras. Cuando ya no quiere nada contigo, prioriza otras cosas, deja de invertir tiempo en la relación, ya no compra ni siquiera un detalle, ni por obligación.
1: ¿En serio?
0: Uh-huh. ¡Acuario!
1: ¡Viene de ahí!
0: Cuando se enamora, comparte sus ideas, su sueño, el lado auténtico te lo muestra... Cuando ya no quiere nada contigo, se vuelve emocionalmente distante y difícil de entender. Lo primero que te dice es, no nos estamos entendiendo.
1: ¡Tan, tan, tan, tan!
0: ¡Piscis!
1: A ver si es cierto.
0: Piscis, cuando se enamora, es romántica, cariñosa, soñadora, te ayuda en todo. Cuando ya no siente nada, se aleja poco a poco y deja mostrar interés en el futuro. Ya no hace planes de nosotros.
1: ¡Voy!
0: Ya dice voy.
1: Eso sí es cierto.
0: Bueno, pues ahí está, señoras y señores.
1: Mira, como ahorita voy a ir allá, si Dios quiere, al Festival del Laco.
2: Ya te voy.
1: ¿Cómo se llama esa cosa que me dijo doña Casi?
2: El Pau Pau.
1: Del... Ah, ¿dónde vamos a ir, Casi? Vamos a ir, Casi, mire yo.
2: Vamos a ir nosotras, exacta. Ajá. Uy, China.
1: ¿Qué pasó?
2: Llegó el chamaco de la escuela.
1: Ajá.
2: Y le dijo, amá, fíjate que en la escuela me dicen... queso amarillo derretido. Y dijo la mamá, ay, mijo, no les hagas caso, Nacho.
3: Fue mucho el daño.

0: metido. Y dijo la mamá, ay, mijo, no les hagas caso, Nacho.
1: Fue mucho el daño que ya me estabas haciendo. ¿Cómo pude aguantar?

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0: 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Señoras y señores, no se le olvide, en cualquier momento, ya, bueno, ya sabe el momento en que vamos a regalar boletos para Six Flags Magic Mountain, Huracán Harbor, Los Ángeles. Así que pendiente a esa hora que te dijimos, porque vamos a buscar en ese momento la llamada número 9. Debes saber para qué está llamando y cómo se gana en el show del Cascabel y compañía.
1: Y eso es muy fácil, yo solo escucho 96.9, la caliente, con el show de Cascabel y compañía.
2: Y están bien buenas mis uvas, fíjate, bien buenas.
1: No, la pera está bien rica.
2: Sí,
1: bien
2: ya dulce. Ya me comí dos y eso que estoy a dieta.
1: Y bueno, mandamos un saludito para Jessica, que está esperando un fuerte abrazo, Jessica. Poquita paciencia, Jessica. Pero bueno, ahora hablemos de China. ¿Qué crees que acaba de descubrir China?
2: ¿Qué descubrió China?
1: Híjole, yo pienso que China cada vez está siendo más peligroso, y no nada más para Estados Unidos, para todos los países.
2: Ay, ay, ay.
1: Acaba de descubrir, o creo más bien dicho, un láser que lee un texto de letras pequeñas a más de un kilómetro de distancia.
2: Eso sí es peligroso.
1: Quiero que sepa, porque si ya lograron a un kilómetro, supongamos lo que usted está leyendo, en el teléfono, en un libro.
2: ¡Para los espías!
1: Exactamente. Y dicen que estos investigadores en China han desarrollado este sistema láser capaz de leer caracteres muy pequeños a más de un kilómetro. Y esta tecnología promete transformar la observación remota y el análisis detallado de objetos a distancia. ¿Cómo funciona el sistema láser avanzado? Bueno, pues el dispositivo utiliza haces de láser infrarrojo combinados con técnicas de interferometría de intensidad activa. Esto permite

0: analizar las variaciones de la luz reflejada para reconstruir imágenes con alta precisión. Eso sí, sin la necesidad de cámaras tradicionales. En varias pruebas que se han hecho, lograron identificar letras de apenas unos milímetros, ubicadas a más de un kilómetro, superando ampliamente la resolución de sistemas ópticos convencionales. Según los científicos, la resolución es 14 veces mayor que la capacidad teórica de un solo telescopio.
1: ¡Oh, my God!
0: Y si a esta tecnología tiene el potencial en áreas de como arqueología, vigilancia ambiental, ingeniería civil y estudio de estructuras remotas. Por ejemplo, podría escanear inscripciones antiguas en lugares inaccesibles sin poner en riesgo a expertos. Además, facilitaría la observación de ecosistemas frágiles y especies salvajes desde lejos, minimizando la interferencia humana en entornos difíciles como montañas o selvas.
1: Difícil de creer.
0: Sin embargo, su capacidad para leer información a distancia genera muchas preocupaciones sobre privacidad, posibles usos en vigilancia militar, planteando desafíos éticos y regulatorios. Entonces, este avance de LARSER abre nuevas posibilidades para múltiples disciplinas, aunque también invita a reflexionar sobre su regulación y uso responsable. ¿Por qué? No sé si recuerda que dijeron que ya tenían unos robotitos como mosquitos.
1: Sí, como zancudos, y son robots y tienen cámara y todo.
0: Exacto, entonces si ese mosquito logra agarrar lo nuevo que descubrieron aquí en Estados Unidos los militares, sumámoslo, un plan que tengan.
1: Sí.
0: Se lleva ese mosquito, le pasan información y ya pueden leer todo.
1: Exactamente, aquí en Bolivia,
0: Yo no sé dónde vamos a parar.
1: Uy, China.
0: ¿Qué pasó?
1: Fíjate que estaba la maestra de la escuela y le dice, a ver, Juanito, pasa al pizarrón. Pasa Juanito al pizarrón y le dice, ve lo que tengo escrito aquí. Cuando digo, el hombre está feliz, ¿dónde está el sujeto? Dijo, ay, maestra, o está pisteando o arriba del guayabo. ¿Ah?

0: 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Gracias por seguir con nosotros. No se les olvide, a las 2:10, 2:11, debes saber para lo que está marcando, a las 2:10, 2:11, por supuesto, y saber cómo se gana en el show del cascabel.
1: Y compañía, eso sí, a esa hora vamos a sacar la llamada ganadora. Vamos a empezar a buscarla un poquito antes.
0: Eso. Oigan, señoras y señores, vamos a hablar de algo bien interesante. ¿Sabían ustedes que muchas personas consumen agua con limón? Porque dicen, ay, el agua con limón es esto, el agua con limón es esto, el agua con limón es esto. Y bueno, se dice que hay varios errores que estamos haciendo al consumir agua con limón. Ponga usted mucha atención. Muchas personas toman agua con limón en ayunas pensando que es una bebida milagrosa, que baja de peso, que desintoxica el cuerpo o que cura enfermedades. Sin embargo, sí existen varios errores que hacen que los beneficios obviamente sean menores. ¿Por qué? Porque lo estamos haciendo mal.
1: ¡Ay, ay, ay!
0: Uno de los grandes errores es pensar que agua con limón quema grasa por sí sola. Recuerda, el agua con limón no derrite la grasa ni provoca una pérdida de peso mágica. Puede ayudar a mantenerte hidratado o reemplazar bebidas azucaradas, pero el verdadero cambio depende mucho de tu alimentación equilibrada y actividad física.
1: ¡Ay, ay, ay!
0: Otros cometen el error de tomar demasiado concentrada el agua, es decir, exprimen varios limones en un vaso de agua, lo único que van a hacer es irritar el estómago, y bueno, pues algunas personas, especialmente si sufren de gastritis o reflujo, es más caro el caldo que las albóndigas.
1: ¡Ay, ay, ay!
0: Creer que el agua con limón desintoxica el cuerpo, recuerda, dicen. Nuestro organismo ya tiene su propio sistema de limpieza, el hígado, los riñones. El limón no elimina toxinas de forma milagrosa, ¿ok? Tomarla caliente, el agua excesivamente caliente puede alterar el sabor y resulta

0: incómodo para algunas personas. Lo ideal es tomar agua tibia con limón o a temperatura ambiente. También, no cuidar los dientes es otro de los grandes errores. El ácido cítrico puede desgastar el esmalte de los dientes en poco tiempo. No se recomienda beber el agua con limón así nada más. Hay que beberla con popote o enjuagarse la boca después de consumirla.
1: ¡Ay!
0: Consumir si tienes reflujo, gastritis, sin consultar a tu médico es otro de los grandes errores. Sí, señor, sí, señora. Estamos hablando de tomar agua de limón o agua con limón en ayunas. Algunas personas empeoran su acidez, causa ardor, irritación en el estómago. Además, agregar demasiado azúcar o miel es otro de los grandes errores.
1: ¿A poco?
0: Si vas a tomar agua con limón y le añades miel o azúcar, se pierde la parte del beneficio de reemplazar bebida dulce y se incrementa el consumo de calorías y sale peor. Creer que sustituye un desayuno. Hay personas que dicen, yo no desayuno, solo me tomo mi agua con limón y estoy bien. Tomar agua con limón no aporta nutrientes necesarios para iniciar el día. El desayuno sigue siendo más importante que el agua con limón.
1: Eso es verdad.
0: Esperar resultados inmediatos. Bueno, sus posibles beneficios como mejorar la hidratación, aporte de vitamina C, son modestos y forman parte de un hábito saludable a largo plazo. Ahora, ¿cómo aprovechar correctamente el agua con limón? Hay que usar el limón o medio jugo de limón por un vaso de agua. Hay que tomarla tibia o a temperatura ambiente. Evite añadir azúcar. Si padece gastritis, úlcera o reflujo, observe las recomendaciones de su médico o la reacción de su cuerpo. Recuerde que es solo un complemento y no un tratamiento milagroso. El limón aporta vitamina C y antioxidantes que ayudan al sistema inmunológico, pero sus efectos son más modestos de lo que se afirma en las redes sociales. Por lo tanto, señoras y señores, eso de tomar agua con limón tiene más mitos que realidades. Sí te ayuda, pero no tanto como te hacen creer.
1: Sí, como la dieta milagrosa, pues.
0: Exacto.
1: Así que hay que tener mucho cuidado y sobre todo, cuidar qué dieta seguimos.
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1: ¡Yeah!

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1: Pues sí, señores.
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1: Pues señores, caballo, hoy es el Día Mundial del Caballo, señores. ¿Tuviste caballo? ¿Conoces alguna persona que tiene caballos?
4: Fíjate que yo siempre he tenido ganas de tener un caballo. Me impresionan esos animales, güey.
1: Hombre, lo fracturarías de la espalda al caballito. Ya se lo pasmas ahí.
4: Por eso no lo tengo, porque todos me dicen, no, hombre, lo pandearías tú al caballo, imagínate.
1: Mira, hablando de caballo, fíjate que una vez escuché de Ezequiel Cheque Peña de que dice, si yo me muero, me encantaría que me entierren. Tenía un caballo que se llamaba El Mandón, un caballo hermoso, que lo utilizaba en sus jaripeos, dice... Si yo me muero, sacrifiquen el caballo y me entierran con el caballo. Así anda, decía pues. El señor Ezequiel El Cheque Peña.
4: El Cheque Peña. Wow. Oye, pues
1: persona
4: este
1: que
4: vato...
1: le gustan mucho los caballos.
4: El video que tenemos del vato que dice, ¿cuál caballo? También hay que ponerlo en las redes sociales, oye.
1: Hay una persona que le tuvo tanto amor, cariño y apego a su caballo que lo dice, ¿cómo estamos viendo un video? Lo tenía en una vitrina y el caballo hermoso. Caballo hermoso.
5: Sí, bien bonito.
1: Hermosísimo.
4: Como español, ¿no? Era español, entre frisón español, y español, sí. ¿No?
1: Muy, muy bonito. ¿Sabes quién también tenía? Joan Sebastián, recuerda, tenía un caballo donde cuando salía a la plaza de toros o al jaripeo, brincaba el caballo.

0: Cayo. Era increíble no, lo que hacía muchos. Joan Sebastián.
1: Joan Sebastián tenía muchos, tenía Pepe muchos, Aguilar pero, también tiene muchos.
0: Pero su consentido de Joan Sebastián era uno que le decían el general también ahí.
1: El general, sí, como
0: el
1: no.
0: de Pepe Aguilar, fíjate que tiene uno que se llama el Tornado, que es un caballo andaluz también, negro, bonito. Regularmente sale con ese caballo en el Jaripeo Sin Fronteras que hace Pepe Aguilar, ¿eh?
2: Ah, sí, cierto.
1: Sí, no, y tiene uno blanco también hermoso, olvídate.
0: El Troyano también acá de Ángel Aguilar también ahí. Oiga, es que Ángela le regaló también un caballo a Cristian Nodal.
2: Sí, también para su caballo, cumpleaños, ¿no?
0: Un caballo frisón se llama, traído desde Holanda, amigos, y se llama El Rey.
1: El Rey. Oye, el caballo. ¿De dónde eres tú? ¿Tú eres holandés, verdad?
0: Claro, pero no, realmente yo soy de Francia, porque los niños venimos de París.
1: Ay, sí, cómo no. Entonces, oye, ¿y tus hermanos? Oye, pero yo que sepa, tus hermanos se dedican a esto de no, los mis caballos,
0: primos,
1: ¿no?
0: Mis primos. ¿Tus primos o tus hermanos? No, mis primos. Mi hermano le gusta hacerlos bailar también acá. Dos de mis hermanos.
1: Bueno, tú me dices que tus hermanos y luego que tus primos. Sí, dos de mis hermanos. Pues ponte de acuerdo en tus historias, güey.
0: Dos de mis hermanos sí les gusta hacerlos bailar, pero mis primos hermanos los hacen de la alta escuela.
1: Órale.
0: A los riquitos del estado de Jalisco.
2: Ajá, a mí me encantan los caballos. Hermosos. A mí me encantaban mucho los caballos, hasta aprendí a hacer equitación.
0: Ah, mira, a montar caballo.
2: A montar caballo.
1: Es que la saída es más fresa.
0: Ahí en el rancho es montar caballo. Acá los fresones es... Voy equitación. A hacer equitación.
2: Pues sí, eran mis clases de equitación. Ahí brincaba con el caballo y toda la cosa. Y yo desde niña dije, yo quiero un caballo. Yo quería un Black Beauty. Ese caballo mira. Así, negro, hermoso, precioso, con el pelo largo, bien acá.
0: Un frisón, ¿te gusta entonces?
2: Sí, así, hermoso. Yo me acuerdo en un rancho vi uno bien bonito. Hasta, y lo hacían bailar también. Ahí andaba brincando.
1: Le hacían...
0: Pues mira, ahora que te vas a casar con un petrolero, lo puedes comprar, cuestan como 60 mil, 70 mil dólares un caballito de esos.
2: Si no acepta mi gato, ¿tú crees que va a aceptar un caballo?
0: Bueno, pues convéncelo, Zaida, tú tienes tus encantos,
1: la
0: convéncelo.
1: Mujer manda, acuérdate, la mujer manda.
2: Mi hijo, estoy trabajando en eso, voy a ver si lo encanto para que me compre un caballo.
0: Y el rancho también, vas a ocupar rancho también.
2: Igual,
0: ahí.
2: Y ustedes digas, me la atiendan allá.
1: Para que digas, mi caballo.
0: Como de Antonio Aguilar, mi caballo. Bueno, pues a ver, amigos, queremos platicar contigo y escuchar tu historia en el 1-844-370-4839. Oye, ¿conoces alguna persona que tiene caballos? ¿Cuánto te costó el caballo que tienes, amigos? ¿Eres una persona que también te encanta tener caballos? ¿Los tienes acá en Estados Unidos? ¿Los tienes en México? Márcanos 1-844-370-4839.
1: A ver, gordo, ¿tú qué tienes así los hocicote de relinche como caballo? A ver.
0: El caballo entero, Venga, otro. Cemental, soy el cemental acá.
1: Un caballo así cemental acá.
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1: Oye. Oh, yeah. Bueno, pues si la acaban de poner a Freeway Show y lo estamos comentando sobre algunos famosos que tienen caballos hermosos. ¿Eres tú uno de ellos? ¿Conoces alguna persona que le encantan los caballos? Márcanos en el 1-844-370-4839.
2: Y aparte porque hoy es día del caballo, señores.
1: Mira, tenemos
2: mi caballo.
1: Tenemos a Misoria aquí en la línea, mi querida Misoria. ¿Tú tenías caballos, corazón de melón? Platícanos.
2: A ver, Misoria.
3: Ok, mira, hola, ¿cómo están? Buenas tardes, primero que nada, ¿verdad?
2: ¡Olis!
3: Es la primera vez que hablo.
1: Uh-huh. Dinos.
3: Bueno, yo tuve caballos como en el 2013, 14, uh-huh, por ahí.
1: Ajá.
3: Ya, compramos un caballo, le decían el pintor, luego agarramos otro, le decían Pachi, era un palusa, y luego eran dos, ya. Yeah.
2: Oye, Misoria, entonces tenías muchos caballos, o sea, ¿tenías un rancho? ¿Cómo está el rollo?
3: No. Nosotros, de hecho, jugamos carreras aquí en la Zarzamora Ranch. Ahí.
2: ¡Wow! ¡Qué chido, Misoria!
1: Oye, pero se necesita mucho dinero para mantener caballos así de carreras como tú, mi querida Misoria.
3: Pues sí se gasta mucho dinero, la mera verdad, nada más que el amigo que trabajaba ahí en Zarzamora Ranch, uh-huh, él nos lo cuidaba, ¿verdad? Uh-huh. Y nosotros íbamos y le ayudábamos a limpiar los establos a lo que es, ¿verdad?
1: Sí.
3: Pero sí es caro, la comida, todo, el sacate, todo es bien caro, la mera verdad.
1: ¿Qué tipos de caballos tenía en Misoria ahí en el rancho?
3: Era un cuarto de milla.
2: ¡Órale! Sí.
3: Un palusa,
1: sí,
3: y dos ponis. Nada más que un pony falleció y el otro lo vendimos, pero el cuarto de milla, hijo, no, ese era un loco, ese nada más llegaba y zas, a lo que era,
1: sí,
3: casi nadie lo podía controlar, agarrar, sí, porque era bien bravo, ajá.
2: Órale, era bien, o sea, no lo podían domar porque era bien alebrestado.
1: No te preocupes, mandamos a Morris ahí para que lo dome, Misoria, si tienes ahí el cuarto de milla todavía.
2: No, gordo, yo a los caballos yo les tengo mucho,
1: Misoria,
2: respeto.
1: Si no te lo controla, te lo va a pasmar o te le va a fracturar ahí la espalda, pero algo va a hacer ahí con él.
2: Lo pandeo.
3: No, hace mucho nos retiramos de eso, de las carreras, y un saludo para todos las cuadras, porque conocí, gracias a Dios, conocí muchas gentes ahí en las cuadras, uh-huh, que tuvieron caballos, que eran los verdaderos dueños, porque hay unos que dicen, tengo caballos, pero no son de ellos.
1: Ándale,
2: es cierto. Eso sí es cierto, fíjate, yo fui a un rancho y me dijeron, no, que súbate un caballo, mira, ahí está el caballito, es bien mansito, yo le dije, no.
1: Pobrecito caballo, morre de ahí.
2: No, dije, ¿sabes qué? No, porque la neta tengo mucho respeto a los caballos, güey.
1: Pero estás bien grande tú, pero semejante monigote del caballo, debería tenerte miedo a ti, Morris.
2: No, por eso, pero no me subí a ese caballo. Y un compa, no, que yo sé mucho de caballos y que, ajá, no sé cuánto. Y el vato, güey, se subió, le jaló mal a la rienda y el caballo se le fue encima, güey.
1: ¡Ay, Dios!
2: Bueno, total que el pobre cuate se fracturó la clavícula, un brazo, una costilla y todo el rollo. Pero yo le dije, no te subas al caballo porque no lo conoces.
1: Ajá. Tú que dices, ay, no te subas al caballo. A ver, José, ¿tienes caballo?
2: ¿Qué
1: te ríes,
2: baboso?
1: Ya me imagino, el morir bien grandotote y con miedo al caballo.
2: ¡Cállate, idiota!
1: Oye, ¿cómo se llamaba tu caballo? ¿Te gustan los caballos? Márquenos en el 1-844-370-4839. Mi querida Misoria, gracias por tu historia, corazón.
2: A ti te da coraje que yo me subí un frisón y tú andabas en un burro.
1: Yo también
2: rancho,
1: me subí,
2: güey,
1: a otro, Morris.
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1: Bueno, pues amigos, hoy es el Día Mundial del Caballo. Eres una persona que te gustan los caballos. Oye, ¿tenías caballos en México? ¿Cómo se llamaban tus caballos? Ya que todos les damos un nombre también a nuestros animalitos. Márcanos en el 1-844-370-4839. Mira, tenemos a compa Jay aquí en la línea. Mi querido Jay, ¿a ti te gustan los caballos también, mi rey?
2: Jay. Sí, cuando estaba... Hola, ¿qué tal? ¿Cómo están? ¿Bien?
1: Bien, saludos, mi querido Jay. Dinos.
2: No, cuando estaba niño, mi abuelito, bueno, que para descanse, falleció hace como 7 años atrás, me llevaba a ver los caballos de carrera al hipódromo. Y pues, cuando tenía 5 años, 6 años, hasta los 8 años, de eso me acuerdo.
3: Oh, en el hipódromo, ahí a las apuestas, ¿le gustaba apostar a tu abuelito?
2: Pero en lo particular más, los caballos negros me gustan, de color negro.
3: Oh, esos son los más bonitos.
1: Los peluditos, los frisians, mi querido Jay, los holandeses.
2: También, de todos, blanco, color café, pero más bueno, como también mi color favorito es el negro, más interés le tengo a los caballos colores negros.
3: Sí, órale, ándale, a negros. Los cuartos de milla, los que hermosos. Corren carreras son cuarto de milla, ¿no?
1: Parece que sí, los cuartos de milla, es un caballo muy, muy bonito, cruzado del caballo español con el caballo de acá de Europa, cuando vienen para acá, creo que hacen esa cruce, por eso le llaman el cuarto de milla, creo, a ese tipo de caballos. Mira, don Vicente Fernández, ya ves que tenía sus propios caballos miniatura que se hicieron ahí en su rancho.
3: Oh, sí, una marca propia, ¿no?
1: Don Antonio Aguilar, el charro de México, también, ajá, ya ves que hacía sus jaripeos por todo México, Estados Unidos y Latinoamérica, también con caballos súper bonitos. Yo recuerdo que tenía un caballo moro con el que salía don Antonio Aguilar, hermoso también el caballo.
3: ¿Cómo no, güey?
1: José Manuel Figueroa, que adoptó o se quedó con los caballos que tenía Joan Sebastián también, ¿eh? Donde hacía el jaripeo el señor Joan Sebastián. El rey del jaripeo, sí, señor.
3: Mi caballo. Oye, la verdad es que, pero el que empezó con todo fue don Antonio Aguilar, ¿a poco no?
1: Es cierto, sí.
3: En Nueva York empezó todo y aparte trajo todo esto de, pues, los caballeros bailarines de México y todo el show.
1: Ecuestre, sí.
3: Yo la verdad, admiro mucho eso porque, aparte de los caballos a la alta escuela, así como los hacen tu primo, o sea, cuestan mucho billete. ¿Cuánto cuesta un caballo así ya preparado?
1: No, pues yo pienso que baratito unos $70,000, Morris. Ajá. Más o menos $70,000. ¿Sabes quién también tiene un caballo súper bonito? Es Edén Muñoz, tiene un caballo que se llama no recuerdo cómo se llama el caballo. Y el Commander también tiene caballos.
3: ¿A poco?
1: Mucha gente en el regional mexicano también le encanta. Chuy Lizárraga tiene caballos. El Coyote tiene caballos también acá.
3: No, a nosotros aquí en el Freeway Show tenemos una yegua que es influencer.
1: Ah, oh, Zayda.
3: Sí, no ve, ¿qué? Nomás ve la cámara y ya se quiere tomar foto.
4: Ya vas a ver, elefante. Vas a ver,
0: sí, güey. 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
1: Bueno, pues sí, señores, en Garra contra Veneno Guerreros Mundiales ha surgido pues un romance durante toda la semana. Y es que Nicola, que está en redes sociales y que al mismo tiempo está ahí, pues ahí...
2: Medio menso. Tienes que decirlo como es.
1: No, está medio menso, sino que está, pues de alguna manera, apoyando al equipo, ya sea de León o del otro equipo también.
2: De las Cobras.
1: Pues resulta de las Cobras. Pues resulta de que Nicola, este conductor de televisión, le está tirando el perro a la mamá de Perfecto.
2: Ay, ay, ay.
1: La señora llegó durante toda la semana, desde el pasado lunes, para visitar a Perfecto durante todas las actuaciones ahí, en lo que están haciendo en Garra contra Veneno. Y el Nicola le está tirando los perros todos los días ahí.
2: ¿Cómo le tira el perro a una mamá de un compañero, por
1: favor? Bien guapa la señora.
2: O sea, sí, pero pues no manches.
1: Ya la miraste, está bien guapa la mamá de Perfecto.
2: Pues sí, pero respeto, señor.
1: Y el Nicola siempre le tira ojitos y le hace comentarios que la va a llevar a cenar, que la va a llevar de aquí para allá y de allá para acá. Y el Perfecto como que...
2: ¿No le parece mucho? Loco, pues claro que no.
1: No, oye, no le parece mucho. Pero bueno, amigos, oiga, tienen el día de hoy para votar por los condenados de esta semana. De parte del equipo de los Leones está ahí el Chef Jesús, que podría salvarlo tú con tu voto. Está Mamba y también está Yair. En el lado de los Cobras está Asaf, está Lauro y también está Aranza. Y para poder votar por cualquiera de estos participantes, entra directamente a Garra versus Veneno, guerrerosmundiales.com/vota. O si gustas también salvarlo, pues lo que puedes hacer es escanear el código QR o visita la página en pantalla para poder votar por tu participante favorito y puedes votar hasta 10 veces.
2: Sí, y si quieres agarrar el código QR, como dice Pancho, lo pasan cuando está pues la gala de Garra contra Veneno, Guerreros Mundiales, o el domingo también ahí puedes también ver ahí la eliminación y ahí agarrar y votar de volada, ¿eh?
1: Y mira, mirando a la mamá de Perfecto, yo también saldría con ella.
2: Ay, sí, gordo.
1: Claro, que me inviten allá a Ciudad de México, yo voy allá con la mamá de Perfecto.
2: O sea, es como aquí, imagínate que yo quisiera salir con tu mamá, güey. O sea, imagínate.
1: Ah, bueno, así sí lo...

0: De esta si le pones de esta manera, como que siente? No, amor. No, no,
1: imagínate que no, yo me estuviera echando el perro a tu jefa, güey.
0: Mejor no.
2: O sea, poniendo el estilo, güey.
3: ¡Sabor ranchero!
4: Y no sabo.
2: ¡A tus tardes!

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1: Fíjate que estaban dos amigas platicando en una cafetería. Así es como se pone a platicar uno con una amiga en la cafetería, ¿verdad? Estaban platicando y le dice una a la otra: oye, amiguis, te tengo una pregunta. Y dijo la otra: pregúntame, caón, pregúntame. Y dice: oye, ¿puede una pareja dormir juntos sin que pase nada? Y la otra dice: obvio, obvio. ¿Ya estando casados?
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1: Y si no, pues te lo platicamos, señores, aquí en el Freeway Show. Te decimos a qué edad prácticamente ya estás harto de la gente. Bueno, pues a los 50 años, amigos. A los 50 años ya pasa lo impensable. Dejas de vivir para otros. Le dices adiós a la aprobación social, le dices adiós a la obsesión por ser perfecto, a los amigos falsos también, y a tus...
2: ¡Órale!
1: Y tu círculo prácticamente se reduce a un círculo más genuino de gente que realmente quiere estar contigo.
2: Te dejas de preocupar del qué dirán.
1: Claro, por supuesto, que a los 50 años, yo pensé que a los 60 años, si no a los 50 años.
2: Órale, yo estoy en los 47, tú ya pasas de los 50,
1: ¿no? No, yo ya tengo los 50.
2: ¿Por eso?
1: Yo tengo 50.
2: Ah, ¿en punto?
1: Sí, claro.
2: ¿Y si es cierto lo que dice este estudio o
1: pues
2: no?
1: Yo creo que entre más grandecito estás, yo creo que menos te importa lo que dice la gente. A mí ya no me importa estar bien con nadie. Ya, es lo que es, señores, ahí. Pero tampoco digo...
2: Soy como soy y no me parezco a nadie.
1: No, no, pero también tienes que ser consciente de que hay ciertas cosas que tienes que adaptarte a algunas personas, ¿no?
2: Más bien como que, pues, dejarte de preocupar por lo que no tienes el control, güey.
1: Sí, claro, por supuesto, eso. Dale prioridad un poco más a tener calidad de vida. Ajá. Y no tener cantidad de cosas algunas veces.
3: ¿Sabes que también estoy aprendiendo, porque yo estoy en mis 30s, es de que... La misma energía que la gente me está dando es la misma energía que yo les voy a dar a ellos. Porque si te das cuenta, a veces, hasta en nuestras amistades, tú estás poniendo más el esfuerzo, tú estás haciendo la conexión, pero de su lado no están haciendo nada. Entonces, ¿realmente hay una amistad?
1: Exacto. Entonces, pero ahí es un poco de competencia, porque ahí
2: no
1: deberías
2: es competencia.
1: De aceptar. Pero ahí donde lo que debería de hacer es, si no es bueno esa persona para tu círculo, pues déjalo.
3: Pues por eso,
1: sea, sí, déjalo,
3: es aprender eso de cómo lidiar o cómo saber quién es realmente tu amigo.
1: Uh-huh. ¿Ibas a decir algo, Morris?
2: Pero no es competencia, es como, pues poner las cosas en su lugar. Por ejemplo, si tú estás insiste con alguien y no hay una amistad de retorno, pues ¿para qué estás entonces con esa persona?
1: ¿Para qué buscamos a veces la validación de algunas personas? Es difícil, pero solamente te lo trae la edad. O a menos de que seas una persona muy, muy, muy madura... Hay gente que le llega más temprano y se da cuenta de este tipo de cosas.
2: Mira, yo platiqué con una señora que es muy amiga mía de Colombia, que tiene 99 años, o sea, doña Mari, ¿ustedes la conocen?
3: Ah, sí, cierto.
1: Sí, claro.
2: Pues ella me dio un tip muy fregón que yo le dije, doña Mari, ¿cómo le hizo para llegar a su edad? Deme un consejo. Me
3: ¿Y
2: dice,
3: qué dijo?
2: Me dice, déjate de preocupar por tonterías, me dijo.
1: Sí, claro.
2: Preocúpate por cuando se te enferme un hijo, cuando no tengas para que tu familia coma, pero de los dimes y diretes de la gente ni te apures, hombre.
1: Así es. A ver, amigos, si nos pueden marcar aquí en cabina, queremos escucharte a ti, oye, tú que ya priorizas un poco más tu vida y que te vale un cacahuate el resto de las cosas. Oye, ¿a qué edad lo que empezaste a sentir lo que realmente querías? ¿A qué edad empezaste a pensar menos en lo que opinan las demás personas sobre ti? ¿A los 30, a los 40, a los 50? Márcanos en el 1-844-370-4839,
2: sí,
1: amigos.
2: ¿Qué te dejó de importar tanto? Platícanos aquí en el Freeway Show. Por ejemplo, a mí me dejó de importar la cara de Pancho. Yo ya la veo guapa.
1: Si te estás enamorado de mí, Morris, ¿qué traes? Oye, si me miras con deseo acá todos los días.
2: Como que ya te agarro forma.
1: Estás enamorado.
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1: Bueno, pues si le acaban de poner al Freeway Show, señores, estaba diciendo acá la ciencia, según Harvard, dicen que a los 50 años pasa lo impensable. Dejas de vivir para otros. Adiós a la aprobación social, adiós a la obsesión por ser perfecto, adiós a los amigos falsos. Y dice también que tu círculo se reduce, pero se vuelve más genuino. Dice que el trabajo deja de ser una carrera y también te convierte en una persona un poco más flexible a la hora de recibir horarios. ¿A qué edad te empezó a valer gorro a ti también, amigos de la vida? Márcanos en el 1-844-370-4839. Tenemos al compa Michael aquí con nosotros.
2: Vamos con el Michael.
1: Mi querido Michael, ¿tú a qué edad te empezó a valer gorro todo?
3: Hola, ¿cómo están? Allá en cabina, ¿cómo están todos?
1: ¡Saludos, Michael! Dino, Michael.
3: No, es que ya... Ya este mes voy para 36 años, pero ya... Pues que uno ha vivido, ha pasado y a veces el...
2: Uy, se le cortó al fue, Michael.
1: Pero mira,
2: le vale gorro hasta tener un buen teléfono, de hecho, al compa Michael.
1: Mensaje de este camarada dice, confirmo al 100% a mis 52 años, mandé a volar los trabajos donde te pedían la vida entera, dice, prefiero ganar lo justo, pero tener tiempo para mí, mi familia, la paz mental no se negocia con ningún jefe, ¿ah?
2: Anda, pues.
1: No priorizó su vida.
2: Mira qué bien.
1: Priorizó su tiempo, priorizó también su familia, amigos. Bien acá. ¿A qué edad te empezó a valer gorro? Un verdadero cacahuate. Mira lo que dice acá, dice María, dice, totalmente cierto, yo cumplí los 50 el año pasado y es como si te quitaras una mochila de piedras de la espalda. Ya no me importa si les caigo bien a la vecina o no.
2: Sí, exactamente. A mí también. Mira. Ya, por ejemplo, yo, si voy a un buffet y me quedo todo el día, a mí me vale gorro que me diga la gente ya, hey, gordo, que no sé cuánto. Mira,
1: deja para los demás.
2: Es mi panza, güey, es mi panza.
1: Tienes razón. O sea,
2: ¿es tu panza o es mi panza?
1: Es la tuya, Morris, es la tuya.
2: Y luego, tú también me criticabas, pues, si que no, no sé Morris, cuánto, bueno, que no pues, sales nada que... más pura tragadera contigo. Es a mí que nada... me vale lo que tú digas también.
1: Es que nada dices que no cuando se trata de comida y no es por tu bien, Morris, acá. Oye, hay que cuidar el molino también. Mira, tenemos a Marta en la línea. Mi querida Marta, ¿a qué edad te valió lo que gorro lo que la gente pensaba de ti, mi querida Marta?
2: A ver, Martita, échale.
4: Hola, buenas tardes, ¿cómo están a los tres?
1: Si nos miras, te enamoras, mi querida Martita.
2: Bien, corazón, aquí, mira.
1: Dinos, Martita.
4: Bueno, mira, yo voy a cumplir primeramente Dios 55 años.
2: Uh-huh. Jovenaza.
4: Y pienso que a esta edad tampoco no me vale gorro todo lo que pienses, ¿verdad? Pero como que estoy más relajada, uh-huh. Ya no me afecta.

0: afecta tanto. No tengo amistades, soy muy solitaria, pero me siento bien en paz.
1: O sea, que si la comadre anda, te atraen chismes, no, que la Marta, que aquí, que allá, te vale, Marta, entonces
0: no,
1: ya.
0: No, me vale, porque yo siento, me siento importante, porque me traen de boca en boca y preocupada estuviera si nadie supiera, nadie dijera nada de mí.
2: Anda, Martita, Marta.
1: O sea, la Marta le vale que, por ejemplo, ahí en el rancho diga, no, que la Marta se vino acá a los Estados Unidos y ya se cree mucho porque trae puro dólar y carro del año, ¿verdad que sí, Marta? Que hablen.
0: Sí, pero que hablen y que digan, bueno, y bueno, no me preocupo, no me estreso, ahora pura paz, tranquilidad. Mis hijos crecieron, mis nietos los veo de vez en cuando. Trabajo tranquila, a mi casa, me relajo, me pongo mis mascarillas, porque a pesar de que tengo esta edad, yo me siento como que soy un poquito vanidosa, lo que no hacía cuando era joven.
1: ¡Ándale!
2: Chiquita, bella, no, te están tirando piropos, Martita.
1: Y a la Marta ya le vale que le diga, no, la Marta se ve bien joven y puras cremas de las caras allá en Estados Unidos y ya trae un
2: carro nuevo.
0: No, deja tú, ¿qué dicen? Que dice? Ya me hice güera, porque ya cambié de color, que ya no soy morenita como andaba allá.
1: Por favor.
0: Que ahora estoy güera, pues y diles, pelo güero.
2: Pura Martita, diles que ya no ando tan asoleada como en el rancho, en el pueblo, sí. Pues ya estoy en la sombrita.
0: Y digo yo, bueno, pues, ¿qué traigo yo? Que traigo envidias y chismes por todos lados.
1: No te preocupes,
0: Marta. Es importante, no preocupada.
1: Tú pregúntate mantequilla.
2: Mira, qué bonito. Me crea, Marta, que ya llegaste a este punto donde te vale un verdadero sorbete lo que diga la gente. Mira, gracias, Martita, por tu llamada telefónica y por dejarnos aprender a través de ti. Vamos con el compa Michael y contestamos el resto de las llamadas en el 1-844-370-4839. Oye, ¿a qué edad te empezó a valer Mauser todo? Márcanos aquí en cabina, amigos.
1: Sí, que la Marta que anda con un jovenazo allá en los Estados Unidos y lo mantiene, que les valga gorro.
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1: Bueno, pues amigos, se acaban de sintonizar el Freeway Show. Te estamos comentando que según acá, Harvard dice que a los 50 años pasa lo impensable, que dejas de vivir para otras personas y ya no buscas la aprobación social, ni estás obsesionado con muchísimas cosas. Ya eres una persona sumamente más tranquila.
2: Sí, también a los 50 ya no andas buscando emociones, güey.
1: Con ¿qué estás buscando ahora?
2: Con que no te suba la presión está bueno, güey, la neta.
1: ¿Sí o no, gordo? Claro, ¿sí o no? Por supuesto que sí. Oye, ¿a qué edad te pasó a ti? ¿A qué edad te empezó a valer todo? Márcanos aquí en cabina en el 1-844-370-4839.
2: También amigos, a los 50, el plan perfecto es que cancelen compromisos, güey. Que te cancelen la invitación, sí, a la fiesta. Eso es lo mejor que te puede, sí, pasar a los 50.
1: Me quedo ahí en la casa, tranquilo. Mucha gente disfruta mucho de estar pancho solos.
2: Sí.
1: Está buenísimo. Mira, lo dice acá María, dice... Yo cumplí los 50 años, el año pasado, y es como si te quitaras una mochila de piedras de la espalda. Ya no me importa si les caigo bien a la vecina, o si le caigo bien a la prima, o si me aceptan mis parientes. Oye, qué bueno llegar a ese punto, ¿eh?
2: Sí.
1: Tenemos al compa Michael en la línea.
2: ¡Oh, que se le cortó al compa Michael! ¡Michael!
1: ¡Michael, platícanos!
2: ¡Michael!
1: Oh. Michael, se me hace que todavía no está ahí.
2: Le vale la balacera a Michael, le vale gorro que no tengo un teléfono con señal también al Michael.
1: Dice que el compa Paco dice, oye, pues desde que, pues qué bueno que lo descubrió Harvard, porque mi cartera ya lo sabía, dice. Mi círculo de amigos se redujo tanto que ya cabemos todos en un carrito pequeño, ¿eh? Imagínate, o sea, tu círculo termina tanto se redujo tanto que ya cabe en un carrito pequeño, o sea, prácticamente una o dos personas.
2: Mira, Roberto dice, buenísimo, a los 50 tu algoritmo ya no es de bikinis, es de colchones y pomadas para el dolor, dice.
1: Qué bárbaro, ese evento.
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1: Bueno, pues amigos, a ver, según lo que dice la ciencia, oye, ¿qué es lo que nos enfrentamos a los 30, 40, 50 y 60? Iniciamos con los treintones de mi edad.
2: A ver, échale.
1: Bueno, a los 30 quieres demostrar de lo que eres capaz. Bueno, estuve en un tiempo en los 30. Bueno, a los 30 quieres demostrar de lo que eres capaz, trabajas duro para poder crecer, buscas experiencias, amistades y oportunidades. Quedar bien con todos prácticamente, ¿no?
2: Ándale, sí, cierto.
1: A los 30.
2: Qué bonito los 30, la neta.
1: Sí, claro que sí. A los 40, amigos.
2: Ahí estoy yo.
1: Ahí empiezas a poner límites ya con la gente. Ya ahí te enojas.
2: Exacto.
1: Ya, les dices a la gente, hasta aquí está la rayita, amigos.
2: Ya, te empiezas a convertir como en tu mamá.
1: Mira, te importa ya más la paz que quedar bien con la gente. Ya valoras más el tiempo con tu familia que impresionar a los demás, amigos. Esto es a los 40.
2: Ajá.
1: Ahora, a los 50.
2: Ay, a los 50.
1: Dejas de vivir para la aprobación de otra gente. Se van los amigos falsos y se queda la gente de verdad. Prefieres calidad sobre cantidad. El trabajo deja de ser una carrera y buscas más libertad y también equilibrio, señores.
2: También dicen que a los 50 ya no preguntas dónde está la fiesta, preguntas si hay estacionamiento cerca y handicap.
1: O si hay un asiento cómodo también ahí. Dices. Si vas a llevar unos tenis ahí cómodos también acá para el dolor de la espalda.
2: También a los 50 ya no compras por impulso, compras porque estaba en oferta también.
1: Claro, desde los 40 casi también acá. Oye, ¿y qué es lo que te enfrentas en los 60, señores? Señores, entiendes de que el tiempo vale más que el dinero.
3: Oh.
1: Es de tarde, pero aprende uno acá.
3: Sí.
1: Disfrutas más los momentos sencillos, el estar simplemente ahí en la casa, sin hacer absolutamente nada. Buscas salud, tranquilidad y estar rodeado de las personas que realmente quieres en tu vida. Te preocupas menos por acumular cosas y más por crear recuerdos.
2: Sí, y dicen y también dicen que a los 60 ya no quieres una vida de lujos.
1: ¿Ahora qué quieres?
2: Quieres una vida sin dolor de espalda y de ciática. También.
3: Eso es cierto.
1: Y a los 50 dice, y a los 60 también dicen que... Ya se me olvidó lo que iba a decir acá.
2: ¡Ay, no, de veras! ¡Ya se me olvidó!
0: ¡El avión! Zaida, un electric. Y Pancho, un Burrari. Diferente Ranfla, mismo destino.
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1: Bueno, pues, señores, te vamos a platicar lo que comía Bárbara de Regil en sus inicios.
2: Ay, Bárbara,
1: al Barbarita. Principio de su carrera. No siempre fue la Bárbara de Regil que conocemos. Un símbolo sexual, amigos, y una mujer muy exitosa y que ha estado en un montón de producciones, telenovelas. Bárbara de Regil en sus inicios dice que solamente se compraba, tenía dinero suficiente para comprarse una hamburguesa de 30 pesos.
2: De un dólar.
1: Algunos tacos al pastor y el resto era cigarrillos y era echarse un alcoholillo ahí. Pero era todo lo que comía Bárbara de Regil, ¿eh?
2: Sí, que la perreaba bien machín, como muchos de nosotros también. Cuando llegamos a este país, pues, oye, tienes que perrearla. A veces, oye, comiendo hamburguesas ahí de un dólar. Mira. Más o menos ahí medio subsistiendo,
1: claro,
2: con refresco.
1: Nos aventamos la de acá, la de Zaida, sopitas de Maruchan también ahí.
3: ¡Las mejores!
1: Hirviendo ahí. La ibas y las comprabas, las de pollo, las de camarón también, sí, acá para poder salir adelante.
3: Ah, las de Maruchan. No, pero ¿sabes qué? Cuando yo estaba en el colegio, porque ahí es la temporada donde realmente no tenemos mucho dinero, estamos poor. Sí. Entonces lo que yo hacía era compraba latas así de tuna y hacía como mis ensaladas de tuna con mayonesa, sí, pero también

0: iba al 7-Eleven y compraba la pizza grande. Y eso estaba barato y entre unos amigos lo repartíamos.
1: Mira, yo las tunas nunca las comí porque te tapean bien
2: feo. No, atún, güey.
0: Tunas, no. Dije tuna en inglés.
1: Me tapan allá, dije no.
0: I said tuna.
2: No, yo cuando llegué acá, fíjate que también me acordaste, Zaida, de los hot dogs ahí del 7-Eleven.
0: Sí.
2: Porque es lo más barato y los taquitos esos, sí, los que vienen en rollito, güey. Y el refresco de un dólar, güey, así de ese grandote.
0: ¿Sabes dónde más? En la Costco. Si tú tenías en la membresía yo utilizaba, gracias a mis papás, ahí iba y compraba los hot dogs.
2: Pero no necesitas membresía para ir a comer hot dogs en el Costco, ¿no?
1: Claro, necesitas ser miembro. Claro que sepa, sí, no. Morris. No, que yo sepa,
2: ahí el que quiera llegar a comer, come. No necesitas membresía, güey.
1: Pero bueno, uno está bien paisa, pues cuando uno viene acá, yo ni la Costco conocía. O sea, no, claro que no. Esa tienda no.
2: ¿Y qué comía? ¿Qué
1: más trae esa tienda? Puro hot dog también.
2: ¿También
0: hot dog? ¿Pero hot dog de dónde?
1: Yo recuerdo que iba a un restaurante de comida rápida porque tuve un trabajo igual de comida rápida, pero ahí salí luego y fui a una tienda acá y todos los días me compraba una hamburguesa de un dólar también acá.
2: Oye, fíjate que
1: era lo que comía también. Una o dos hamburguesas, porque era caro. Pues.
2: Fíjate que un compa, güey, me dio el tip de me dijo, ¿sabes cómo quiere comer gratis?
1: ¿Cómo?
2: Le digo, ¿cómo? Me dice, aquí hay un hotel aquí en la esquina. Y yo en la mañana, me decía mi compa, en la mañana, como no traigo dinero, me voy bien vestidito, me dice. Ajá. Y ahí hay buffet para todos los que ahí se van a dormir.
1: Ajá.
2: Del gratis. Entonces me meto como si estuviera ahí en el hotel con una maletita y desayuno gratis.
1: Ay.
2: Y tenía que hacer eso el vato para comer, güey.
0: No manches.
1: ¿Sabes lo que hacíamos nosotros? Como yo llegué a los 15 años acá, entonces aprovechamos el llenar la aplicación en la escuela para que te den el lonche. Calificaba para todo. Oye, que tu papá está haciendo más de 40 mil. No.
2: No.
1: Que te trata de... No.
2: No.
1: No, ya casi me daban dinero a mí. A este, por favor, denle acá a este pobre muchachito acá.
2: Pues sí, es que uno la perrea cuando llega, la neta.
1: Y la comida está bien rica también acá, de la que te dan ahí el gobierno y la escuela.
2: Y cómo engordas también, mírame a mí.
1: Pero bueno, a ver, amigos, queremos platicar contigo. Tu historia siempre es lo más interesante aquí en el Freeway Show. Márcanos en el 1-844-370-4839. Oye, ¿qué comías en la chamba cuando recién llegaste aquí a los Estados Unidos? ¿Qué es lo que, en qué gastabas también en comida para no sacrificar el dinero? Porque tenías que también enviar dinero también para allá, para tu familia. Márcanos en el 1-844-370-4839, ya que mucha gente también se la perdió, ¿eh?
2: Yo puras hamburguesas, la neta, al principio.
0: Pues con razón de tantas hamburguesas que comías, Morris, ya te convertiste en una.
1: ¡Vas a ver el Big Mac!
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1: Bueno, pues, amigos, se acaban de sintonizar el Freeway Show. Te estamos preguntando qué es lo que comías de recién que llegaste aquí a Estados Unidos. Porque mucha gente le perreamos acá y es difícil. Y a veces tienes que cuidar el dinero, sacrificando a veces un poco la comida. ¿Qué es lo que comías? Ya que ahí está, actriz mexicana dice que en su tiempo...
2: ¿Y qué actriz?
1: Bárbara de Regil dice que solamente comía una hamburguesa de 30 pesos en México... Se comió unos taquillos ahí al pastor y el resto era cigarro y era alcoholito nada más. Era lo único que comía. Tanta gente que ha pasado condiciones difíciles. Mira, tenemos al Chucky aquí con nosotros,
2: Morris. Tenemos al Chucky.
1: Chucky, cuando tú llegaste acá de Guanatos, ¿qué es lo que comías, mi rey, acá? Porque era difícil a veces estarse alimentando.
2: A ver, mi Chucky, échale.
3: Epa, no, pues, me iba a la Costco y si te vas a la Costco no te piden tarjetas y le dices que vas a pedir licor, viejo.
2: ¿Ya ves?
1: Ah, órale. Está bien. Yo pensé que se necesitaba la membresía siempre para todo.
2: Si vas a pedir pisto, comida, no te la pidan. ¿Se me hace, verdad, Chucky?
3: No, si le dices que vas a comprar licor, no te piden la tarjeta. Y pues ya ahí adentro, primo, pues allá ves, tienen sopitas que están ahí dando galletitas.
1: A refinar,
2: o sea,
1: sí.
2: ¿Te ibas a las muestras, Chucky? O sea, tú no llegabas ni a los hot dogs, a las muestras, güey.
4: ¡Oh, sí es cierto!
1: Sí, así te ibas a las muestras, Chucky.
3: ¿Cómo es?
1: Te ibas a las muestras, entonces.
4: Es que son gratis.
3: Y ya sale bien llenito, pa, y pues ya el otro día ya sí, tenían diferentes cosas.
2: Mira, te das dos vueltas, ¿verdad? Dos o tres vueltas, Chucky, y agarras de todo y ya te agarras bien comido y hasta postre, güey.
1: Yo todavía lo hago, Chucky, yo doy como cinco vueltas cuando están vendiendo así, cuando están regalando así alguna cosa buena, yo doy como cinco vueltas ahí y la mujer me dice, ¿otra vez?
4: Es que no me... Es
3: me voy a llevar a la Zayda a comer ahí.
4: ¿Qué onda, Chucky? Pues,
2: bien romántico.
4: Dale. Pues dale, yo invito a la tequila entonces.
1: Sí, claro.
3: Mañana, Zayda, tengo el día libre mañana, Zayda. Mañana vamos a la Costco.
4: Vamos a la Costco de compras.
1: Venga acá con el Chucky.
2: A cenar, ándale, desayunar. Es más, si quieres desayunar, comer y cenar, ¿verdad, Chucky?
3: Ah, ya sabes, pa.
2: Ah, órale.
1: O sea, te vas temprano cuando lleguen todas las señoras que dan acá.
2: ¿Las muestras?
1: Las muestras esas. Y luego ya como a las 3 de la tarde se dan otra ronda también.
4: No,
1: ahí.
4: Yo tengo una idea. Me traigo el disfraz de ustedes dos. Y ya, y no se van a dar cuenta.
1: Pues yo voy.

0: con el Chucky, no hay problema, yo voy acá.
1: Ah, pues va con él.
0: Pero a ver, amigos, queremos platicar contigo. 1-844-370-4839. Hoy entendemos porque muchos hemos pasado por esta situación de que cuando llegaste aquí a los Estados Unidos, pues a veces tenías que dirigir un poco bien acá el dinero, dividirlo bien entre la comida y también ahorrar para mandar para allá. ¿Qué era lo que comías cuando tú llegaste acá en Estados Unidos? Márcanos en el 1-844-370-4839, amigos.
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2: Bueno, pues amigos, les estamos compartiendo de que Bárbara de Regil dice cuando no tenía mucho dinero se compraba una hamburgueta de 30 pesos todos los días en sus inicios de la carrera. Se aventaba unos tacos al pastor y el resto era cigarrillos y era un poco ahí de alcohol.
3: Se me hace que costaba menos la hamburguesa, como 12, 13 pesos, güey.
2: 30 pesos, dice acá, según la información que nos acaban de dar el departamento de noticias.
3: ¿Te acuerdas que costaba un dólar también acá la hamburguesa?
2: Sí, claro.
3: La sencilla.
2: Mientras sea, refine lo que sea, mi rey. Acá, sí. Uno con hambre, con necesidad, lo que sea, bueno. Mira, tenemos al compa Beto aquí en la línea. Mi querido Beto, cuando llegaste acá, que la andabas perreando aquí en Estados Unidos, ¿qué comías, mi rey?
3: ¡Beto!
4: Oye, en la historia que están comentando,
2: sí,
4: es de puros jóvenes, yo creo, porque cuando yo llegué aquí a Estados Unidos,
2: sí,
4: estoy hablando de 1973, ajá, uh-huh. Y aquí no había tortilla de maíz, no había nada, mi amigo. Aquí lo que tenías que comer, ajá, tortilla de harina, y a mí no me gustaba.
2: Ay, ¿y cómo le hacías?
4: Yo comía calabaza con leche por 6 meses.
2: Ay, Dios. ¿Cocías la calabaza?
4: Eso es lo que yo comía.
2: Ay, Dios.
4: Y después que ya llegué a trabajar en una fábrica,
2: ajá,
4: y ahí tuve que hacer mis propios tacos con tortilla de harina, huevitos revueltos con jitomate y chilito. Eso es todo.
3: ¡Órale, Beto! Ay, Beto. Oye, ¿a dónde llegaste? Cuando llegaste acá, ¿a qué ciudad llegaste, mi Beto?
4: A Chicago.
3: Sí. Chicago! Y luego el frío,
4: llego
3: Beto.
4: Llevo aquí 52 años.
2: Oye, Beto, entonces, ¿no había productos mexicanos en las tiendas, mi querido Beto? ¿Te las tenías que ingeniar tú ahí?
4: Nada, nada, solamente había una tienda,
2: ajá,
4: y esa tienda nos agarraba lejos. Eso fue donde Joan Sebastián,
2: sí,
4: empezó a trabajar de ayudante, creo, de carnicero.
2: Claro.
4: Fue cuando creo que un dedo se lastimó,
2: uh-huh,
4: y lo vistearon con todo y carne, por eso después ya no fui yo.
2: Ah, sí, ay, Joan Sebastián empezó ahí en Chicago y de Chicago se fue para allá, para México, y fue que allá fue tuvo el éxito del mundo, pero viene de Chicago.
4: Una historia tan tremenda.
2: Sí.
4: Una historia tan tremenda porque en aquel tiempo se ganaba 1.95
3: la hora. 1.95
4: la hora,
3: ya.
2: ¿Para
3: viste esa idea?
2: ¿Para cuánto? ¿Para cuánto te ajustaba todo ese dinero, no, mi querido Beto? Para nada casi.
4: Bueno, fíjate, yo trabajaba 7 días a la semana, era cuando yo me ganaba $10 de 7 a 7 de la noche.
3: ¡Ay, Dios, de sol a sol! Ay,
2: y Zayda se queja acá por 5 sí, horas acá en el programa.
3: Ay, no. Y Zayda llega y ya, estoy cansada.
2: 7 días trabajaba el compa Beto.
3: Tengo hambre.
5: Pues que no se miran ustedes, mira lo que tengo que lidiar todos los días.
3: Ay, sí, qué ay, barbaridad. Sí. Si nosotros somos un pan de Dios,
2: no valora.

0: ordeñar. A Zaida le gusta ordenar. 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
1: ¡Tarán! Mi venga, gente, traiga. Van a querer escuchar estas frases el día de hoy porque es de nuestro hermano, que ya es mexicano, Haaland.
2: Haaland, el noruego Haaland.
1: Sí, bien alto el Haaland. Pero aquí están frases de Haaland que nos hace feliz. La primera va así. Cada día ofrece una nueva oportunidad para ser mejor. Todo es cuestión de la mentalidad.
2: ¡Anda!
1: Wow. ¿Verdad?
2: Bien, qué bonito, mi querida Zaira. Qué bonito.
1: Mira, aquí va otra. Me gusta meditar. Me ha ayudado mucho a encontrar mi paz interior. Que es lo que hicimos exactamente ahorita antes de esta nota feliz. Meditamos allá en el YouTube y también en VIX. Búsquenos como el Freeway Show. Ahí estuvimos haciendo la meditación del Haaland.
2: ¿Tú sabías que lo han criticado a él? Que porque medita antes de cada partido, es uno de los pocos jugadores que ha meditado y, sí. Y fíjate, le ha ido muy bien hasta ahorita. Pero medita, lo criticaron y fue por eso.
3: ¿A poco?
2: Sí, claro, pero él es de meditar también.
1: Es que meditar es muy saludable para tu mental health.

0: Mira, vamos con el siguiente. Nunca puedes dejar de buscar nuevas formas de mejorar.
1: ¡Anda!
2: Ah, mira.
0: Sí, ¿verdad? ¡Jalan! Bien sabio el Jalan.
1: Sí. ¿Qué más dice el Jalan? Venga.
0: Dice, quiero ser la mejor versión posible de mí mismo. Ah, eso mira, es lo que él dijo.
2: Muy bonito,
0: solo.
2: Bien, bien, Zaida.
0: ¿Ya están listos para la última frase de Jalan?
3: Venga, están tan rápido.
0: Pues sí, es así rápido como los goles de Jalan. ¡Pata! Sí. Una patada se viene.
2: ¡Patada es una patada!
0: Sí.
2: ¡Patada!
0: Es una patada de felicidad el día de hoy. Mira, la última frase que tengo de Jalan es: la presión es un privilegio. Si nadie espera nada de ti, es porque aún no has demostrado de lo que eres capaz.
1: ¿Eh? Wow, ¿qué tal? Qué bonito, la presión es un privilegio, señores.
0: Yes. Wow. Jalan, Jalan.
2: Eres increíble.
1: Oye, pero vamos a despedirnos con la última frase de Jalan, que es el frase del día.
0: Y el frase del día, espérate, déjame editar para que sea más poderosa.
2: ¿Qué frecuencia necesitas?
0: Es una frecuencia más alta, pero no tan baja, pero al lado izquierdo y lado derecho que vas a estar escuchando ahorita en la radio.
1: Ok, perfecto.
0: O en el celular.
1: Estamos contigo, Zaida. Venga,
2: vamos. Venga, venga,
0: ok, ya se conectó el más allá para el más acá. Sí. Y el frase del día va así. Que las expectativas no te asusten. Si hoy la vida te exige más, quizás es porque ya eres capaz de dar más. Confía en tu proceso y sigue adelante con las patadas de Jalan.
1: ¡Eso, bravo! ¿Y qué decimos?
0: ¡Jalan!
2: Metió gol.
1: No, eso no, gordo.
2: No, digo, metió gol con las frases. ¡Qué bonitas frases! Metió otro gol acá al Jalan.
1: Ok, ya te entendí. ¡Gol!
0: Sí.
1: ¡Gol! Y todos decimos...
0: ¡Jalan! ¡Jalan!
1: ¡Jalan!
4: Para que se te pase el tráfico, el frío.

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1: Fíjate que estaban dos amigas platicando en una cafetería. Así es como se pone a platicar uno con una amiga en la cafetería, ¿verdad? Estaban platicando y le dice una a la otra: oye, amiguis, te tengo una pregunta. Y dijo la otra: pregúntame, caón, pregúntame. Y dice: oye, ¿puede una pareja dormir juntos sin que pase nada? Y la otra dice: obvio, obvio. ¿Ya estando casados?
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1: Bueno, a partir de este momento ya no son ocultas.
2: Bueno, pues amigos, una familia fue testigo de duendes en su propia casa.
3: Ay, tenemos el video, es impactante el video, ¿eh?
2: Wow. Fíjate que el video que nos hicieron llegar, gracias a la gente que nos manda ya sea mensajes y videos en el WhatsApp, que es el 310-801-5526, posiblemente sea el video más claro de la existencia de duendes. Ahora, fíjense, están más o menos en el patio de una casa y los niños se percatan de que hay algo, pues unos monitos pequeñitos, ¿no? Y le dicen a la mamá. La mamá sale y empieza a grabar con el teléfono. Ajá. Entonces mucha gente dudó de eso, así como que, ah, sí es el teléfono, seguro que ahí lo aumentaste. O está alterado ese video ahí, está truqueado. Bueno, pues entonces, afortunadamente esta también tenía cámaras de seguridad en la casa. Recurrieron a las cámaras de seguridad de la casa y también obtuvo las imágenes de unos 7, 8 duendes en la casa de esta familia.
3: O seres, no sabemos si son duendes o seres pequeños. Y mira, hasta el niño se espanta porque los ve y toda la familia sale a ver qué son. Y si quieres ir a verlo, estamos en YouTube, en el Freeway Show, se escribe free, así como en inglés de gratis. Y güey, así como los güeyes del rancho.
2: Yo digo una cosa, que si tienes dudas de la existencia de duendes, ahí está este video. Yo creo que es de lo más claro que hemos mirado. Yo incluso nunca había mirado un duende tan de cerca y apreciarlo de la manera en que caminan también. Ahí está, vete directamente a YouTube, nos encuentran como Freeway Show, amigos.
3: Fíjate que allá en Aguascalientes había un río cerca de Jesús María.
2: Sí.
3: Y es allá Jesús María, pues es un lugar de brujas y de cosas místicas, güey.
2: Sí.
3: Y mi abuelo decía que no nos fuéramos para el río porque nosotros nos íbamos a caminar para el río. Había un río atrás de la casa de mi abuelo.
2: Ajá.
3: Me decía, no se vayan a caminar en el río. Le digo, me dice, porque a tus primos se los pueden llevar los duendes.
2: Ajá.
3: Y yo, ¿cómo que los duendes? Yo creía que siempre nos quería asustar mi abuelo. Pero fíjate que mis tíos, o sea, nos contaron las historias de que varios niños de ahí se los llevaron los duendes, güey.
2: Pues ahora
4: ¿y eso? Dice ¿a que dónde?
3: Dicen que que los duendes se llevan a los niños, güey.
4: ¿Pero por qué?
2: Yo he escuchado que se llevan tu alma o que te roban el alma. O sea, la verdad que no sé si hagan eso, pero ahí está el video. Vete directamente a YouTube, nos encuentran como Freeway Show. Si tenías dudas de la existencia de duendes, ahí es este video que te lo muestra todo ahí.
3: Sí, pues decían que se los llevaban a las brujas ahí a Jesús María, o sea que eran como...
4: ¿Pero cómo te roban el alma?
3: Pues oye, no sé. Hay que investigarlos, hay que preguntar. Oye, a nuestra gente.
2: Vamos a tomar llamadas telefónicas en el 1-844-370-4839, 1-844-370-4839. Oye, ¿fuiste testigo de duendes? ¿Conoces alguna persona que ha mirado duendes? Márcanos en el 1-844-370-4839, amigos.
4: ¿Y cómo se ven estos duendes?
2: Chiquitos, así como...
4: ¿Y qué color? ¿Tiene Wi-Fi? No, yo pensaba que solo había vacas y güeyes como ustedes.
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2: Bueno, pues amigos, queremos escuchar tu historia en el 1-844-370-4839. Se acaban de sintonizar, le estamos platicando el caso de una familia que fue testigo de duendes en su propia casa. Aproximadamente unos 8 duendes en el patio de esta casa, de esta familia. Si quieren mirar el video, ya que es uno de los videos más claros, vete directamente a YouTube y nos encuentran como Freeway Show.
3: Se escribe, acuérdense, free de gratis y güey, así como los güeyes del rancho, para que se metan y vean este video tan increíble.
2: Mira, tenemos a compa Eduardo aquí en la línea. Mi querido Eduardo, ¿qué fue lo que miraste cuando estabas chico?
4: ¿Qué tal? ¿Cómo está? Buenas tardes.
2: Saluditos, Eduardo. Platícanos.
4: Ah, mira, cuando ya estaba morrillo, como de unos 4 años... Uh-huh. Apenas si me acuerdo, yo soy de un rancho allá en Jalisco.
2: Sí.
4: Mi mamá, pues acostumbramos allá a ir a lavar en el río. Uh-huh. Entonces, debajo de un árbol bien grandote, en el pie del árbol, salían unas raíces bien altas que nos lograban taparnos, como estábamos chiquitos, uh-huh, y nos tapaban completamente. Entonces, me fui para con mi mamá. Uh-huh. Y me senté a un lado con ella. Ella estaba lavando ropa y yo me senté a un lado con ella. Y de repente volteé para allá, para el árbol, uh-huh, y miré unos niños chiquitos, unos monitos.
2: Sí.
4: Y me empezaron a hablar. Uh-huh. Ven, ven. Eran como unos 4 o 5 monitos.
2: Sí.
4: Pero me enseñaron unos juguetes, uh-huh, que en aquel tiempo realmente no existían. Estaban, okay, muy modernos los juguetes, con luces y todo.
2: ¿Cómo eran los juguetes? Entonces, ¿eran como lamparitas o qué eran?
4: No, eran carros, eran robots.
2: Pero modernos.
4: En aquel tiempo nosotros no los mirábamos ni de venta.
2: Ajá.
4: Entonces era algo muy moderno.
2: Sí.
4: Le digo, mami, ahorita vengo. Dice, ¿dónde vas? Digo, mira, ya están unos niños y me están enseñando unos juguetes, uh-huh, y quieren que vaya a jugar con ellos.
2: Sí.
4: Pero como ya había una historia de que ahí salían duendes, incluso a la hora de la comida, si pasabas por

0: cerca de ese árbol olía bien rico a diferentes comidas todos los días.
1: Ajá.
0: Entonces me dice mi mamá, no, no, no, no, no, siéntate aquí a un lado conmigo, aquí te me estás, no te me muevas. Y ya después me di cuenta por qué no quería que me moviera de ahí, y era porque supuestamente los duendes se llevaban tu alma.
2: ¿Ya ves?
0: Y ya después, pues ya cuando te tocaba irte, pues en vez de irte allá con a lo bueno, te ibas allá con los duendes. Y así le pasó a mi hermana también. Entonces sí existen los duendes, yo los miré. Y mis hijos aquí también en la ciudad de Los Ángeles también los miraron, mi hija y mi hijo mayor también miraron los duendes en una casa, cuando estaban chiquitos ellos también. Y son los mismos monos que me describieron ellos, son los mismos monitos que miré yo.
2: Oye, Eduardo, tienen el mismo don, se los heredaste a tus hijos, Eduardo.
3: Sí, Eduardo.
0: ¿Verdad que sí?
3: Sí, oye, Eduardo, métete para que nos digas si son duendes lo que estamos viendo acá en pantalla, en el Freeway Show en YouTube. Métanse para que lo vean. Y Lalo, para que nos digas si son duendes, si son así lo que viste tú también allá en tu rancho, ¿ok?
0: Ok, perfecto.
2: Mira, gracias Eduardo por tu llamada telefónica y también por lo que nos acabas de platicar. Viene adelante Alex. Y contestamos el resto de las llamadas en el 1-844-370-4839. Hoy eres una persona que ha mirado duendes, ¿conoce a alguien que ha mirado duendes? Vamos a platicarlo aquí en el Freeway Show, amigos.
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1: Bueno, pues si le acaban de poner aquí al Freeway Show, estamos hablando de personas que han sido testigos o han mirado duendes. ¿Eres tú uno de ellos? Márcanos 1-844-370-4839. Tenemos a Alex aquí en la línea. Él dice que los duendes sí existen. ¿Por qué lo aseguras, mi querido Alex?
2: A ver, Alex.
3: Bueno, eso es, han pasado dos cosas. Por ejemplo, ahorita les voy a decir una de un niño que desapareció hace 3 años, hace poquito.
1: Sí.
3: Y hace un año, hace poquito apareció él. Que ahí en Tela, yo soy de Honduras. Ahí en Tela, el niño se lo echaban, que lo habían secuestrado y todo eso, hasta hicieron un revoltijo ahí en Tela la familia. Y supuestamente el niño se lo llevaron unos duendes, porque el niño apareció después de 3 años, hace poquito apareció.
1: No, ¿y qué no dijo manches. Cuando apareció este niño? ¿Qué dijo?
3: Ah, que se lo habían llevado unos niños.
1: Ajá.
3: Y que a él le daban, bueno, no, que a él le daban de tomar leche, pero era leche de venados.
1: Ok.
2: O sea, ¿se lo llevaron como al bosque?
1: ¿Cómo describía a estos duendes que se los llevaron?
3: Como unos niños, como él, porque el niño tenía 4 años y él los describía como niños. Decía que los niños lo llamaron, él estaba en el patio de su casa jugando, y lo llamaron, dice, y él se fue con ellos al patio y estuvo un ratito con ellos, y de repente lo fueron llevando y llevando hasta que desapareció.
2: No manches, qué increíble.
1: ¿Y qué dijo?
3: Hace poquito apareció el niño, hace 3 meses apareció. Pero y eso fue una bomba en Honduras.
2: ¿Y a qué edad más o menos apareció el niño?
1: A los 7.
3: Hace 3 meses, ahorita.
2: O sea, ¿pero qué edad tiene el niño ya?
3: Ahorita tiene 6 años.
2: ¡Órale! ¡Qué historia!
1: ¿Y qué hizo ese niño por esos 3 años que lo tenían capturado estos duendes?
2: Pues sabe, gordo.
3: No, dice que lo trataban bien, lo cuidaban.
1: Ajá.
3: Y todo eso porque el niño estaba en Honduras, pero él era de España.
1: Ah.
3: La mamá es hondureña, se lo mandó a pasear a Honduras y supuestamente como él acaba de llegar, creía que se lo habían secuestrado la gente.
2: Ay, Dios, qué historia, no manches.
1: Qué raro, Dios mío. Gracias, mi querido Alex, por tu llamada telefónica. Al parecer sí pasan ese tipo de cosas. O sea,
2: mira, en México, gordo, yo fui allá a los cenotes y dicen que ahí se aparecen, güey.
1: En todo lugar donde nace el agua dicen que puede ser que haya duendes.
2: Dicen que en árboles grandes, en ríos.

0: Uh-huh. En cerezos, güey, como uh-huh. el que tú viste allá en el rancho también. Uh-huh. ¿Eh?
1: ¿Y qué más, Morris?
0: Y así, gordo, se aprovechan los... Hay muchas leyendas y todo el rollo, güey.
1: Ay, Dios mío. Pues de que existen, existen. Vamos a seguir platicando aquí con las personas en redes sociales. Búsquenos en YouTube como Freeway Show. ¿Han mirado duendes? ¿Experimentaste algo así? Márcanos 1-844-370-4839, amigos.
0: ¿Tú no serás hijo de un duende, güey?
1: No, amor, estoy muy grandote para ser duende.
0: Pues con esa cara sí pareces, güey.
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2: Se solicitan unas botellas, compa Jerry.
3: Se solicitan, compa Flaco.
2: Toca dar serenata ahora, ¿eh?
3: Muy necesaria. Para sacar esta panilla que traemos. ¡Ah! ¡Jale ese viejo!
2: ¡Ahí te va!

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1: Fíjate que estaban dos amigas platicando en una cafetería. Así na como se pone a platicar uno con una amiga en la cafetería, ¿verdad? Estaban platicando y le dice una a la otra: oye, amiguis, te tengo una pregunta. Y dijo la otra: pregúntame, caón, pregúntame. Y dice: oye, ¿puede una pareja dormir juntos sin que pase nada? Y la otra dice: obvio, obvio. ¿Ya estando casados?
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